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2: 8:04. 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

0: ¿Qué clase de palo de agua, chico? ¿Ah? ¿Será que César me va a dejar embarcado? Llama, mira, llámalo ahí, a ver si viene.
1: ¿Qué va de máscara? ¿Qué va de? Ah, ahí voy. ¿Qué va de máscara? ¿Cómo anda todo, fino?
0: Chévere, chévere.
1: Calidad, chamo.
0: Ajá, y entonces, ¿vas a cantar Florentino y el Diablo o no?
1: Claro, chico, claro, yo me dejé Florentino y el Diablo. Lo único malo que yo me dejé solo los verdes de Florentino.
0: Ajá, y entonces, ¿quién va a cantar el Diablo?
1: Bueno, tenemos que buscar a alguien que haga de Diablo. ¿Será que conseguimos a alguien?
0: Bueno, entonces, ¿quién se atreve a cantar al Diablo?
2: Huácar, páramelo ahí, papá, que llegué yo. Por ahí me dicen Pipo, pero yo puedo ser el Diablo.

FM. 12 y 2 minutos. 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

0: van caminando, sobrados por la sabana. ¿Conocen el dicho, la vida premia al que camina y canta entre vacas? ¿No lo conocen? Es mío, lo inventé yo.
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3: 8:02. 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

0: 8. Así es, estamos de vuelta con más de Café con Leche, siendo las 8 y 11 de la mañana. Pues entramos a nuestro segmento En Plena Evolución. Esos pequeños cambios y grandes transformaciones. Y es que, vamos.
1: En Plena Evolución.
0: A mí me gusta cuando suena eso. En Plena Evolución. Cada 9 de septiembre se celebra el Día Internacional de la Belleza. Ajá. Iniciativa promovida por el Comité Internacional de Estética y Cosmetología para destacar tanto el impacto global de la industria estética como la apreciación de lo bello.
2: Sin embargo, esta fecha nos invita a hacer una profunda pausa, sobre la inmensa presión social que generan digamos que los estándares de belleza físicos hoy por hoy. Y es que vivimos en una era que está totalmente saturada de filtros y, digamos que, moldes también irrealizables que muchas veces deterioran el autoestima.
0: Por eso es indispensable recordar el clásico principio de no juzgar un libro por su portada. Y es que la verdadera belleza reside en la calidad humana, la empatía, la bondad y la luz que transmitimos con nuestras acciones. Cuidar nuestra salud física y nuestra imagen personal es válido, pero cultivar el espíritu y la paz interior es lo que realmente nos hace inolvidables.
2: Creo que en una oportunidad te lo comentaba Gleyvis, te decía como que, bueno, la belleza es, digamos que, relativa, ¿no? Porque de pronto Sí. Lo que para ti es bonito, para otra persona puede ser feo.
0: Por ejemplo, Junior.
2: Bueno, exacto, por ejemplo Junior. Solo su esposa lo ve bonito.
0: Claro, ¿no? Y sus hijas.
2: Claro, y sus hijas.
0: Mira, ¿sabes qué? Había un meme, ¿no? Que a mí me dio mucha risa, que decía, la belleza interior es algo que se inventaron los feos para sentirse bien. Y es que la verdad no es esa. La verdad es que, mira, tú puedes conseguir una persona que es eso mismo. O sea, son estándares que nos han inculcado desde que prácticamente tenemos razón de nosotros mismos. Y es algún patrón o algo de que, por ejemplo, si eres delgadita, si eres alta, 90-60-90, el Miss Venezuela o el Miss, ¿sabes? Uh-huh. Todas esas cosas que nosotros hemos ido adoptando como reales porque es lo que hemos visto desde pequeños, es con lo que nos hemos educado y es con lo que hemos crecido, por decirlo así. Entonces todos esos estándares se van metiendo en nuestro cerebro hasta el punto de que nosotros podamos ver algo así y decir, ay, sí, es verdad, no es nada. Que una persona con una autoestima saludable y con un ego contaminado puede llegar a herir a otras personas simplemente por su aspecto físico, sin saber que la manera en que tratas también te hace ver feo.
2: Sí, claro que sí, totalmente de acuerdo, Gleyvis. Este es un tema que nos invita a reflexionar muchísimo, porque pues tú acabas de hacer un comentario, es ese refrán tan común que estoy segura que todos lo han escuchado, y es no juzgar un libro por su portada. ¿Y a quién no le ha pasado que solo por ver físicamente a alguien sin conocerlo a profundidad resulta que se lleva un gran chasco? Puede ser de manera positiva como puede ser también de una manera negativa.
0: Totalmente. Sabes que hace rato me mandaron un mensaje que tú estás bonita.
2: Ay, muchas sí, gracias. Muchas gracias, qué bueno. qué lindo comentario, gracias. Entonces, precisamente ahorita que estamos hablando de la belleza, el mensaje que queremos darles es ese, que la belleza va más allá del aspecto físico. La belleza no es solo cómo te ves, como lo que, digamos que esa primera impresión que puedes dar, sino que va un poco más allá y es la manera de tratar a los demás. Yo creo que Totalmente. Una persona se conoce por la forma en la que trata a las demás personas y por
0: cómo
2: la forma...
0: cómo se comporta cuando está solo, porque muchas veces sí, o sea... Pues una persona, yo siento que estoy sola, pero de repente voy caminando por la calle y voy sola. En mi mundo yo voy sola. Pero resulta que hay otras personas alrededor y de repente si yo voy con esa cara como de que yo no quiero que nadie me hable, yo no quiero que nadie me salude, toda esta gente es horrible y cosas así, voy pensando esas cosas, ¿no? Entonces eso lo reflejamos. Lo reflejamos y es como que yo llego
2: pero es precisamente a eso, pues es juzgar un libro por su portada. Yo ando por la calle y quizás tengo una cara de molesta, pero yo no soy así.
0: Esa es otra cosa. A lo que yo me refiero es que, por ejemplo, vamos a hablar en alguno de estos programas sobre la hipocresía, de que de repente yo soy hermosísima cuando ustedes aquí, ay, no, sí, maravilloso, es bella porque es una linda persona, y de ahí no soy así. Pero bueno, no es mi ejemplo, no es mi caso, pero porque estoy poniéndome de ejemplo para no poner a nadie más. Pero es eso, la manera en que nosotros tratamos a los demás, pero también la manera en que nos comportamos realmente cuando estamos solos. Porque yo puedo llegar y decir, no, hola a todos, no sé qué, una linda persona, hermosa, no sé qué más. Pero entonces cuando yo llego a mi casa, que es donde mi espacio, donde yo me siento cómoda, y yo, Dios mío, tanta gente fea que se me atravesó hoy en la calle. Ah, okay. A eso me refiero.
2: Ok, está bien. Entendí tu punto, ¿no? Entendí tu punto. Porque pasa que muchas veces vemos a alguien y solo con verle la cara pensamos, no, esta persona debe ser súper odiosa porque anda con una cara. Y pues en mi caso, a mí me ha pasado muchas veces que yo pensé que tú eras odiosa porque tú tienes cara de odiosa, porque de pronto ando seria o siempre estoy un poco seria, pero cuando ya la persona empieza a conocerme o a tener trato conmigo, entonces se da cuenta de que realmente no soy así.
0: Claro, la personalidad premium, Marinés.
2: Exacto, el privilegio que no todos tienen. Otra cosa que a mí me sirve de pronto para distinguir si una persona es realmente buena o no, es la forma en la que trata a los animales y a los niños.
0: Totalmente, o sea, usted ve una persona golpear a alguien, un animalito en la calle, cualquiera que sea el animal.
2: Porque una cosa es que no te gusten quizás, o que quieras
0: tenerlo.
2: Sí, o sea,
0: pero déjalo pasar, ¿me
2: pero
0: entiendes?
2: Exacto,
0: claro, o sea, tú viste, por ejemplo, yo le tengo asquito a los insectos. Cualquier tipo de insecto me da asquito, yo no los puedo matar porque me da asco. Entonces, yo veo el animal, es un ejemplo, porque los insectos hacen daño, pero usted ve un animal y si usted no le agrada, voltee para otro lado, no lo vea. Exacto. No tienes por qué ir a darle una patada a un gato o a un perro que está en la calle simplemente porque a ti no te gusta o no te agrada.
2: Y pasa lo mismo con los niños. Hay personas que no le gustan los niños, cosa que a mí me parece muy ilógico, ¿no? Y extraño cuando una persona me dice, no, a mí no me gustan los niños, ya, y es como una señal de alerta, es como que una banderita roja, algo raro pasa por allí. Pero, exacto, como que bueno, nunca pasaste por esa etapa, o no tienes...
0: No, a lo mejor tiene algún trauma, necesito una PNL, en fin, una programación neurolingüística para aclarar sus dudas.
2: Lo que sea, ¿no? Pero bueno, ya es como que gustos de cada quien, pero que de allí a que vayas a maltratarlos o hablarles feo o a tratar mal a un niño, eso sí me parece algo aberrante.
0: Pero mira, volviendo al tema de la belleza, es que justamente más allá de los estándares o alguna cosa, eso no quita que tú puedas arreglarte o mantenerte estéticamente bien, sentirte bien, porque justamente como la sociedad nos ha alienado para que nosotros aceptemos estos estándares como buenos o malos, eso también nos permite sentirnos bien o nos afecta para sentirnos mal. ¿En qué sentido? Si de repente yo salgo de mi casa y yo sé que yo estoy toda destruida y yo, ay, Dios mío, ando con todo el día con la cabeza mala, ¿por qué no me arreglé el cabello? ¿Por qué no me pinté las uñas? ¿Por qué no? ¿Me entiendes? Ese tipo de cosas también puede afectar tu salud emocional, porque sales de tu casa inseguro, y al salir inseguro vas transmitiendo eso por la calle. A mí me pasa, cuando usted ve una foto mía con filtro en algún lugar, es que yo ese día me sentí fea y no me quise, porque a mí no me gustan las fotos con filtro. Pero pasan ese tipo de cosas, te bajan el autoestima, te hace sentir inseguro, y cuando tú vas a hablar con alguien más, eso es lo que tú transmites. Transmites inseguridad y transmites mala energía.
2: Así es. Entonces, si bien digamos que no hay que juzgar un libro por su portada, como lo mencionábamos ahorita, y la apariencia física no debe ser lo primero, también es importante.
0: Claro.
2: Porque es importante vernos bien para poder sentirnos bien. 8:20 minutos de la mañana. Escuchemos buena música y ya regresamos con más de Café con Leche.

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1: 8:32 de la mañana y seguimos con más de nuestra fascinante programación para este miércoles. Y bueno, ahora vamos a entrar en... Ya estamos, desde hace rato en nuestra segunda hora de programa. Vamos a hablar sobre el efecto Mandela.
2: Así es, Gleivis, precisamente queremos aprovechar este espacio para abrir una conversación que estamos seguras que les va a hacer, bueno, estallar la cabeza a más de uno de los que nos están escuchando ahorita, en el carro, en la casa, en la oficina, donde sea que se encuentren. Gleivis, de pronto a ti te ha pasado, o alguna vez has estado 100% segura de recordar un detalle, puede ser quizá de pronto de la infancia, quizá una película, un logo, una imagen cualquiera, y luego te das cuenta de que eso nunca existió, solo estaba en tu cabeza, solo tú lo imaginabas de esa forma.
1: A veces me la paso en eso. Eso que nos ocurre a miles de personas al mismo tiempo se llama el efecto Mandela.
2: Así es, el término lo acuñó la investigadora paranormal Fiona Brummett en el año 2009. Ella descubrió que miles de personas, incluyéndola a ella, recordaban con exactitud que el líder sudafricano Nelson Mandela había muerto en prisión en la década de 1980, con detalles de transmisiones de televisión y hasta funerales recordaban. Imagínense ustedes, cuando la realidad es que Mandela salió de prisión, fue presidente y luego falleció mucho, pero mucho después, en el año 2013.
1: Y eso es impactante, ¿verdad, Marina? Porque hay ejemplos cotidianos que a todos nos han pasado. Por ejemplo, en el juego de mesa de Monopoly, eso sí es muy returbio, porque se les preguntó cómo el viejito del logo, el señor mayor del logo,
2: el ancianito que sale en el logo, sí.
1: Casi todo el mundo responde que él tiene un monóculo en el ojo, o sea, un lentecito así individual. Y es que la verdad es, él jamás tuvo uno de esos, nunca lo tuvo, siempre estuvo solito.
2: ¿Y por qué será que todos lo recordamos con eso? Porque yo lo recuerdo, cuando pienso en monopolio me imagino, sí, ¿verdad?, al señor mayor como con un sombrerito y el monóculo.
1: Ajá.
2: ¿Cierto? Sí. Bueno, no sé, está en mi cabeza nada más.
1: No, en la tuya no.
2: No solo en la mía. Está también el famoso caso de Star Wars, de la Guerra de las Galaxias, ¿sabes?
1: Ajá.
2: Millones de fanáticos, de personas que han visto la película, repiten la frase "Luke, yo soy tu padre". Pero si buscas la escena original de la película, Darth Vader en realidad dice "No, yo soy tu padre". O sea, jamás pronuncia la palabra Luke, nunca. Igual, pues ocurre con casos como el personaje de Pikachu, ¿sabes? Pikachu.
1: Sí,
2: el de,
1: yo sí lo recuerdo con esa.
2: Que te voy a hablar. Sí. Y es que la mayoría, cuando dibujan al Pikachu de Pokémon, lo dibuja con la punta de la colita en color negra, con la puntita como negra. Cuando en realidad la cola de Pikachu es completamente amarilla.
1: Pero la pregunta es, ¿qué pasa? ¿Por qué pasa esto? Solo es lo que nos preguntamos, ¿no? ¿Por qué ocurre? Eso, hay universos paralelos. Pero bueno, para esta pregunta la ciencia y la neurociencia tienen una explicación muy fascinante, y es que se explica que la memoria humana no funciona como un video grabado que se reproduce intacto como sucede, sino que la memoria es reconstructiva. Cada vez que recordamos algo, nuestro cerebro no busca un archivo guardado, sino que vuelve a armar la escena.
2: Es así, y es que precisamente en ese proceso de reconstrucción de la escena, el cerebro tiende a llenar lagunas con información lógica o asociaciones culturales previas. Es lo que en psicología se conoce como confabulación o la creación de falsos recuerdos.
1: Bueno, yo me molesté mucho cuando vi la película Intensamente y vi los animalitos estos que recogen los recuerdos que son necesarios. Tú vienes y te así como que son necesarios, y la basura, y luego los tienes en la memoria y luego se borran por completo. Bueno, ese tipo de cosas yo pensé que sí pasaban cuando vi la película, así que no me juzguen. Si a eso que tú mencionabas, ¿no?, de los falsos recuerdos, le sumas la influencia social, es decir, que el hecho de escuchar a miles de personas hacer la misma versión modificada es bastante extraño. Como te digo, o sea, yo también recuerdo al muñequito de Monopoly con el cosito del ojo. Yo recuerdo Pikachu con la camisa negra.
2: No, también.
1: Entonces me extraño. Pero también lo recuerdan así. Y va a ser recuerdos para que todo tenga sentido.
2: Así es, y ustedes que nos están escuchando en casa, en el carro, en el trabajo o a través del en vivo por TikTok, ¿qué recuerdo falso compartían o podrían compartir hoy con nosotras? A ver si nosotras también lo tenemos. Invitamos a que nos escriban a través de nuestra cuenta de Instagram, @nosotrosradio_fm. También pueden escribirnos a nuestros teléfonos de contacto, el 0412-1013-168 y 0412-1013-168. Pueden leer sus mensajes si tienen de pronto algún recuerdo que realmente no haya sucedido así. Y esto es muy común, Gleyvis, es muy normal incluso. Yo hoy te invito a que cuando vayas de pronto el fin de semana a visitar a tu familia en Aguasay y estés sentada compartiendo con tus hermanas, les preguntes sobre algo de la infancia. Y eso nos lo mencionaba un doctor, un especialista en estos días. Pregúntales a ellas sobre un recuerdo que tengan, de pronto un viaje que hicieron cuando eran más pequeñas. De qué sería, qué por qué, de pronto ellas lo reciben de alguna manera.
1: No, de pronto es totalmente normal que todos tengamos una realidad diferente, porque aunque vemos la misma escena, nuestro cerebro no actúa de la misma manera.
2: Claro.
1: Las conexiones no son las mismas, los perspectivos tampoco, los aprendizajes y todo. Y realmente es así. Cosas que yo a veces digo, no, esto sí pasó, y resulta que sí, pues no, nunca pasó.
2: A mí me pasa muchas veces cuando trato de recordar algún punto pasado, algún momento de mi vida, y digo, bueno, ese día estaban tales y tales personas, y resulta que
1: no estaba.
2: Una de esas quizás no estaba, pero en mi mente, no sé, creo que sí estaba esa persona.
1: Sí, sí, es que suele suceder muchísima frecuencia, la verdad.
2: Entonces, bueno, esto es lo que se le conoce como el efecto Mandela.
1: El efecto Mandela. Bastante curioso, pero bueno, las 8:39. Vamos a ir a escuchar buena música y ya regresamos con más de Café con Leche. Recuerden que tienen por allí el punto de contacto 0412-1013-168. No se despeguen de nuestra sintonía, que ya regresamos.

0: 8:43 de la mañana de hoy, miércoles 9 de septiembre. Y al día de hoy, saludamos a los campesinos con las manos unidas por la tierra. Siempre vida y grandeza de la cosecha con esperanza. En Venezuela, honramos a los agricultores que aseguran nuestra seguridad alimentaria y un desarrollo sostenible. Todos ustedes los trabajadores.
1: Felicitaciones a todos los agricultores y agricultoras de nuestro país, de nuestro estado, de

0: en algún momento, si no lo vieron o si no lo sabían, bueno, escúchenlo por aquí, por Café con Leche. Estas cadenas se meten en el monte como 100 metros visibles. El resto, pues, se lo tragó el llano. Y nadie puede levantarlas porque son súper pesadísimas. Están hechas de acero macizo. Y los, las personas de ese pueblo dicen, y los que la han visto, que las cadenas no tienen empates ni soldaduras. O no, sea...
1: Lo más extraño es que estas cadenas sí... Los españoles las encontraron junto a...
0: Bueno, le dieron nombre al pueblo estas cadenas. El baúl le dio nombre al pueblo. Con esa madera levantaron las primeras casas. Imagínate el tamaño del baúl. Todavía más curioso. Con esa madera, Maritia. Tenemos que visitar a Cogedes. Y aparte, hay una versión aburrida, según lo que nos explica esta información, ¿no? De tractores abriendo monte, que explica el acero y no lo demás, lo maravilloso de que del baúl gigante o la leyenda.
1: Hay otro hecho curioso con respecto a estas cadenas, y es que hay quienes creen que cumplen deseos. Si logran levantar un eslabón, pegan la frente a ello y pues le piden algo, se les cumple el deseo.
0: Pero tú te imaginas levantarlo, bueno, tendrás muchas ganas de pedir un deseo. Y los que saben no hablan, dicen que al que revela el origen le cae encima una maldición. O sea, el que llega a conocer, gracias a Dios, estas son conspiraciones, porque ya lo leímos y se lo dimos a todos ustedes. Es como la película del hoyo. Y bueno, la pregunta es, ¿tú te arrodillarías frente a estas cadenas en el estado Cogedes para pedir algún deseo o simplemente estarías dispuesto a ir a visitar esta población solo para ver las cadenas? Totalmente, ¿verdad, Junior? A Junior le gustan las cosas paranormales. A nosotras nos llama la atención su curiosidad, sus hechos paranormales. Vamos a mandar un saludo por aquí a Raúl. Ya llegó Raúl.
1: Sé que son reales porque... arrastrándola. Yo al principio no creí.
0: Pero puede ser como del tamaño de la mano del muchacho o más grande.
1: No, era mucho más grande.
0: Son más grandes.
1: Yo lo que creo es que todo tiene una explicación lógica, ¿no? Todo tiene que tener una explicación del por qué llegaron allí, quién las trajo. Eso no apareció de nada, ni nada de eso.
0: ¿Sabes entonces, qué yo siento?
1: Hay que investigar un poquito.
0: Sí, que fue de un barco, sí, un barco grandísimo, una cofre donde llevaban probablemente esclavos. O sea, esos tiempos de antes eran bien extraños. Yo, mira, a mí me encanta la historia, pero agradezco a Dios y a la providencia de haber vivido en esta época, donde yo pueda leer y estudiar la historia y ser parte de la historia del futuro. Porque la historia pasada está fuerte, está potente.
1: Así es. Bueno, es momento de nuestro espacio 8:50 minutos de la mañana. Qué rápido pasa el tiempo, ¿no?
0: Sí,
1: la mañana siempre pasa volando. Y hay Café con Leche que les dimos varios datos curiosos, varios temas de interés. Los invito a que reflexionen un poco con respecto a este tema de Nexo, de la de
0: todo lo que hablamos, porque hablamos sobre el efecto Mandela, hablamos sobre la belleza, hablamos sobre la belleza interior y bien dedicado a la estética, sí, a la belleza de Jules y el cariño que puede sentir hacia él y sus pies, que definitivamente lo es muy, muy, muy, muy atractivo.
1: Mención de esta labor social es a favor de Roxana. Mientras un parto complicado desarrolló unos pólipos vaginales que deben ser revisados y analizados, por eso hoy está solicitando la colaboración de todas aquellas personas de buen corazón que deseen recuperar su salud para poder realizarse en quienes quieren lograr con ella hacerlo a través del 0414-883-7845 0414-883-7845. Si usted está escuchando esta petición que les hace Roxana Maita y desea colaborar con ella para poder recuperar su salud, puede también escribirnos al número de la estación y con gusto le daremos todos los datos para hacer este tema. El monto que desea o que necesita es de $200 para poder hacerse todos los exámenes correspondientes. Puede escribirnos también o llamarnos al número de la estación, el 0412-613-168. Con sentido deportivo. Chao, chao.

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1: No te muevas, ya volvemos con más. 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
5: 9 y 0 minutos. 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

0: amigas y amigos, muy buenos días. 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Con sentido deportivo, el programa con sentido de la mañana, con la información al día del acontecer deportivo. Deportivo, el lunes a viernes, horario 9:10 de la mañana. Nos puede escuchar por Instagram, Facebook y TikTok, bajo la dirección general de Leonardo Zurita, la producción general de María Victoria Méndez, productor nacional independiente 33.326, en la coordinación general Luis Brito, en los controles Junior Pérez, en la locución Luis Lucho Rodríguez, certificado de locutor 7928 del Ministerio de Comunicación y productor nacional independiente 36643 del Ministerio del Poder Popular para la Comunicación e Información. Hoy de nuevo con la presencia de Emiliani Figueroa, pasante de la carrera de Comunicación Social de la Universidad Bolivariana de Venezuela. 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
0: 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Hoy llenos de fe, llenos de esa alegría. Ayer se celebró en el oriente del país, en toda Venezuela, el Día de la Virgen del Valle. Así que estuvimos en la calle Cedeño, allí se celebra en gran forma el Día de la Virgen del Valle, de la familia que tiene a su cargo el restaurante La Mariquita, el cual desde hace mucho tiempo viene haciendo esa conmemoración. Hubo procesión, estuvimos allí y nosotros, repito, llenos de fe, alegría por estos votos religiosos en la conmemoración del Día de la Virgen del Valle. Así que nosotros, Radio 101.3 FM, escuchas lo que eres y su programa con sentido deportivo, con su inicio, las efemérides.
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2: Entre las efemérides, Alex Romero, 1983, nace el destacado jardinero zuliano con más de 1000 hits en la Liga Venezolana de Béisbol Profesional.
0: En el año 2018, Ronald Acuña Jr. se convierte en el séptimo jugador menor de 21 años con 25 jonrones en las Grandes Ligas.
2: Omar Escobar, 158, recordado atleta maraqueño de alta competencia en 800 y 1500.
0: Y en el año de 2025, Marvin Kell es presentado formalmente como manager de los Gigantes de Rivas.
2: Salomón Rondón debuta en el 2007 en la Copa de Venezuela, anotando el gol del triunfo para la Aragua Foot Club.
0: Luka Modric, en el año de 1985 nace el legendario futbolista croata y ganador del Balón de Oro del 2018.
2: En 1990, Pete Sampras gana el US Open con 19 años, siendo el campeón más joven del torneo.
0: En el año de 1960, Muhammad Ali Cassius Clay conquista la medalla de bronce, la medalla de oro en los Juegos Olímpicos de Roma como Cassius Clay.
2: En 1992, Robin Young, el campo corto de Milwaukee, alcanza la cifra histórica de los 3.000 hits en las Grandes Ligas.
0: Y en el año de 1960 se juega el primer partido de la historia de la American Football League, Broncos contra Patriots, en el fútbol AFL, en los Estados Unidos de Norteamérica. Y continuamos con la buena música, con el Junior Pérez.
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1: Bien, y continuamos en Nosotros Radio 101.3 FM. Escuchar Lo Que Eres con su programa deportivo de la mañana, con sentido deportivo. Y ahora los más importantes del programa.
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1: 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Y ahora nos vamos con la información deportiva, los más destacados en el béisbol de las grandes
0: con
1: ligas.
0: Sentido.
1: En el día de ayer.
0: Los Cachorros de Chicago. En el mismo encuentro, el joven criollo Luis Lara remorcó la carrera que dejó en el terreno al rival.
1: Entre tanto, Luis Arraez de los Phillies de Filadelfia, el público de allá de Concorde, estado José Luis Arraez, recibió el
2: respeto
1: en la parte alta de la ofensiva. Recientemente la marca de 2000
2: y ahora
1: está próximo
2: les agradecemos todo su apoyo
1: y Luis que bueno, piensa en el camino, jugar en el bateo de las grandes ligas.
0: Por otra parte, Salvador Pérez comandó la ofensiva de los Reales de Kansas City al conectar un par de sencillos
2: en la 23 de la

0: Respondió en un momento Clux del compromiso al conectar un largo jonrón solitario en el noveno capítulo que incluye las acciones.
1: Son dos jugadores que más el torneo el día 12 de octubre, donde los ocho equipos estarán buscando ese ansiado título y habrá un solo ganador. Vamos a ver quién es el equipos interesados, sobre todo en Aldren Corredor. Pretendiendo uno de sus mejores jugadores y los Leones del Caracas rugiendo fuerte, y ese león como que tiene hambre. Dios Pérez.
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1: Vamos a continuar con el programa de la mañana. Y en esta oportunidad vamos a conversar un poco sobre el baloncesto, uno de los deportes cuya propuesta está dando también sus efectos, el arranque de todas las categorías. En estos momentos se celebran en Barinas, estado Barinas, en el distrito andino, varios torneos nacionales. Esperamos por los resultados y también la llegada de los equipos y de sus directivos. Ya para la próxima semana, Dios mediante, estaremos buscando las maneras de conversar con el presidente de la Asociación de Baloncesto del Estado
2: Unido.
1: Quiere acontecer allá.
2: Creo
1: la
2: liga
1: que nace un torneo profesional de baloncesto en Venezuela.
2: No sé, veterinaria, psicología,
1: para comenzar. Cuya propuesta es el definitivamente y sin
2: es una pregunta que
1: psicología son
2: el
1: trazado
2: tema de la
1: en poco tiempo te de el proceso nacional de alto nivel. Para comenzar el 25 de septiembre del 2026, fundada por la iniciativa conjunta del Ministerio del Poder Popular para el Deporte y la Federación Venezolana de Baloncesto. También tenemos dentro de su conjunto y características de Miguel.
0: Superligas Profesional de Baloncesto abarca aproximadamente solo 4 meses de competición. De esta manera, la Liga Superior busca brindar de desarrollo
1: para esta activa de la Federación Venezolana de Baloncesto y principalmente al Ministerio del Deporte de Venezuela para que el desarrollo sea a corto plazo, ya que no habrá jugadores importados. Liga de puros criollos, que recordamos el inicio de la liga profesional en Venezuela fue con la liga especial puros criollos, y de allí nació un seleccionado que tuvo mucho éxito. Recordamos a los héroes de Portland, quienes hoy en día uno de sus jugadores también están esperando por la atención, ya que están
2: me siento una persona
1: deplorable.
2: Siento que mejoré
1: mucho. Estaba sobre todo
2: y ahorita me sorprende lo mucho que he evolucionado.
1: Héroes de Portland, y nosotros desde Con Sentido Deportivo, con todo el sentido posible para el llamado para que estos jugadores sean atendidos, se les preste la debida cuestión, atención médica, y que puedan ser también objeto de los referido de homenaje, porque una manera de homenajear también a un jugador es ese reconocimiento, no solamente en la parte efectivo por decir algo, sino porque también requieren de la parte médica para continuar en su vida. Así que, amigas y amigos, nosotros también continuamos con la buena música con el Junior Pérez.

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1: 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Escucha Lo Que Eres y su programa deportivo con sentido de la mañana. 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
1: 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El saludo a toda esa gente que se congregan allá y que día a día también escuchan y información deportiva también nos orientan. La crítica es constructiva y para eso es precisamente para mejorar en nuestro trabajo. Dímelo, Nili.
0: Entre las 10 noticias más actuales, Cardenales de Lara en pretemporada. Prácticas oficiales del equipo crepuscular a la Liga Venezolana de Béisbol Profesional arrancan el 28 de septiembre en el estadio La Gutiérrez.
1: También el debut de Conmebol de la Sub-17, la selección nacional tuvo su estreno con empate en el torneo continental de la categoría, manteniendo la expectativa en el fútbol base.
0: Acciones en la Liga Fútbol. El torneo Clausura 2026 avanza con intensa emoción. Equipos como el Deportivo Táchira buscan dominar la parte alta de la tabla tras vencer a Rayo Zuliano.
1: Mientras que Emma Rodríguez triunfó en paratlón, la venezolana se coronó con la victoria en la Copa del Mundo celebrado en Alhandra, Lisboa.
0: Oro histórico en pentatlón moderno. Las atletas Hilary Marcán y Osmar Arias brillaron por conseguir la primera para el país. Los centroamericanos.
1: Mano con bronce en Lima, la selección nacional subcontinental se colgó la medalla de bronce en el IHF Trophy Senior, destacando a Elimar Machado como la jugadora más valiosa.
2: Oratoria,
0: la destacada karateca nacional sumó otra medalla de oro en el Kumite, reafirmando su jerarquía internacional.
1: Cuenta regresiva para Caracas 2027. El Ministerio del Deporte anunció que avanzan los preparativos y la ruta crítica rumbo a los Juegos Bolivarianos de la Juventud.
0: El béisbol como rey indiscutible. Diversos sondeos señalan que el 92% de la fanaticada nacional reafirma el béisbol como el pasatiempo y deporte número uno del país.
1: Importante el béisbol, el deporte que más se juega en Venezuela. Y continuamos con nuestro programa a través de nosotros, Radio 101.3 FM. Escuchas lo que eres con sentido deportivo y con sentido también del Junior Pérez.

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1: Bueno, de nuevo con sentido deportivo y en esta oportunidad continuamos con la información. Bocinha dedica a Cabo Verde su nominación al Balón de Oro. El guardameta caboverdiano Yosimar José Évora Díaz Bocinha se mostró emocionado con la nominación que recibió al Balón de Oro 2026 como mejor portero del año por el gran trabajo que mostró durante la Copa Mundial de la FIFA 2026 que se disputó en Estados Unidos, México y Canadá. Estas declaraciones las realizó a través de su cuenta en la red social Instagram, donde informó que este resultado está dedicado a su país y que hará todo lo posible para poder quedarse con el premio. Nominación no es solo mía, dijo, llevo conmigo a San Vicente, Cabo Verde, a todo un pueblo que nunca dejó de creer, dijo él, ahora guardameta de Colo Colo de Chile. Hay momentos que parecen demasiado grandes hasta el día en que nos damos cuenta de que todo el viaje valió la pena. Hoy ver mi nombre entre los nominados al Balón de Oro es difícil de expresar con palabras. Recuerdo de dónde vengo, todo lo que he pasado, los sacrificios, las dificultades y todo aquello que caminaron conmigo, detalló. Para finalizar, agradeció a Dios y a su familia por el apoyo que siempre le han brindado para poder mantener activa su carrera de futbolista. Agradecido con Dios y con mi familia, con mis compañeros y con todos los que formaron parte de este viaje. Siempre con los pies en la tierra y el corazón en mi tierra, concluyó.
0: Por otra parte, en el fútbol, Scott McTominay se somete a procedimiento por arritmia. El mediocampista del Napoli y de Escocia se sometió a un procedimiento quirúrgico exitoso para tratar un latido irregular del corazón, informó el club de la Serie A el martes. Se sometió a un procedimiento de ablación en el Spike Hospital el martes. La operación fue un éxito total, indicó el club. Tomay descansará durante 2 semanas y luego reanudará los...
2: Mira, el año que yo participé no hubo...
1: Mientras tanto, el voleibol criollo, la conquista de Brasil, las selecciones nacionales de voleibol enfrentan retos con plazas mundiales panamericanas y olímpicas en disputa. Frente criollo del voleibol de cancha afronta esta semana 2 importantes compromisos internacionales en Brasil con el combinado femenino absoluto en Río de Janeiro y la representación masculina sub-19 en Araguari, Minas Gerais. Las mayores tendrán como principal objetivo el título del campeonato suramericano. Ojalá sea así, premio que concede la clasificación directa a los Juegos Olímpicos Los Ángeles 2028, 3 plazas al Mundial 2027 y cupo a los Juegos Panamericanos de Lima 2027, mientras la delegación juvenil buscará 1 de 3 boletos al Campeonato Mundial 2029 que se llevará a cabo en Qatar. La selección de la noche ante Brasil en el gimnasio Maracaná de Río. Representa una oportunidad de crecer en su evolución como una de las principales potencias mundiales y comenzar un resultado que podría sacar el rumbo de su campaña. El miércoles van ante Chile, el jueves contra Perú, el sábado contra Argentina, el domingo contra Colombia y la selección española asegura el boleto a la 2021. Los 3 mejores clasifican al Mundial de Estados Unidos y Canadá 2027 y el país mejor ubicado en la tabla que aún no tenga plaza para los Juegos Panamericanos también sella su pasaporte para Lima.
0: En el béisbol, Yoendris Gómez asume otro salvamento con los mellizos. El relevista venezolano Yoendris Gómez continúa con una racha salvadora impecable. Este martes se encargó de ponerle el candado al triunfo 3-2 de los mellizos de Minnesota sobre los Tigres de Detroit. En el segundo compromiso de la serie en Comerica Park, el derecho oriundo de Niurka retiró a los 3 bateadores de Detroit en el 9 de mayo.
2: Bueno, el año pasado tuve la
0: cuenta de la actuación noche sobre Ryland Gray.
1: Y también hablamos de el español Carlos Alcaraz cayó eliminado en la madrugada de este miércoles del Abierto de Estados Unidos ante el estadounidense Ben Shelton tras alcanzar los cuartos de final en su regreso a las pistas tras casi 5 meses de baja por lesión. Shelton derrotó a Alcaraz 6-7, 6-1, 6-3, 1-6 y 7-6 en un partido épico que duró 4 horas y 28 minutos, que terminó pasada las 3:30 de la mañana en el New Jersey. Y Shelton se enfrentará este jueves a su compatriota francés, quien fue en las semifinales. Alcaraz dice: me voy sano y con una sonrisa de todo lo que necesitaba. El tenista español valoró este miércoles su paso por el Abierto de Estados Unidos tras su lesión de casi 5 meses y dijo irse sano y con una sonrisa después de caer eliminado en los cuartos de final ante el estadounidense Ben Shelton. Y continuamos con la buena música con el Junior Pérez en nosotros Radio 101.3 FM. Escucha lo que eres y con sentido deportivo.
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1: Y continuamos ya al cierre. Le informamos que el Real Madrid comenzó con pie derecho en la Champions 2026-27 con dos errores, pero cero de luego derrotó en el Santiago Bernabéu 2-1 en tanto de Kylian Mbappé y Federico Valverde. El conjunto blanco se había marchado al descanso con la ventaja 2-0 al minuto 13. Brahim Díaz aprovechó un error defensivo de Vizek para meterse un pase filtrado en el área a Mbappé, quien definió ante la salida del portero 10. Así que el minuto después, el segundo también con otro error del de era el portero queriendo regatear en el área chica y Valverde poniendo el pie para tocar la pelota y enviarla al fondo del arco. Los de Mourinho no tuvieron la esférica y apenas sacaron dos remates al arco, más que suficiente para irse metiendo al primer que manejó. Comienza entonces con buen pie el equipo madrileño. Amigas y amigos, se nos agotó irreversiblemente. Hemos llegado al final de nuestro programa a través de Nosotros Radio 101.3 FM y su independiente 36.143 el poder popular parte comunicación de información. 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
1: 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Amigas y amigos, muy buenos días, feliz almuerzo a todos y será hasta mañana. Estaremos de nuevo en Nosotros Radio 101.3 FM con el programa deportivo consentido deportivo. Muy buenos días.

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10:03. 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
2: 12 y 2 minutos. 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

0: Muy buenas tardes y feliz miércoles para toda la audiencia de la tarde. Radio 101.13 FM, como siempre. FM, nosotros radio, porque escuchas lo que eres. Estamos en la de la dirección de
1: Leonardo Zurita, en la producción general
0: María Victoria Méndez,
1: en la coordinación general
0: María, en los escritores nos acompaña siempre
1: Junior Pérez,
0: en la asistencia de producción
1: Juaní Benítez,
0: y quienes hablan para ustedes
2: directamente de
1: Presidia. Soy José Ignacio Piñango, Colegio Nacional de Periodistas.
0: 27.338. Y hoy tenemos un programa espectacular, entrevistas con nuestro querido amigo, el psiquiatra Leonardo Áñez Figueras, que vamos a hablar sobre el tema de la...
2: Y es...

0: Exigen reparación de los semáforos. Comerciantes y conductores que transitan a diario por la avenida Juncal, cruce con Barreto, en Maturín, denuncian que los semáforos de esta intersección se encuentran inoperativos desde hace casi un mes. Explicaron que la zona se ha convertido en una guillotina y que el paso quedó a merced de la imprudencia de algunos.
1: En otras informaciones, esta también dice, esto acá es punto D, establecen mesas de revisión técnica para casos de los privados de libertad. La defensora del pueblo, vinculados a privados de libertad en el país. Hubo una manifestación y esta manifestación institucional se produjo tras la movilización de profesionales organismo en la ciudad de donde solicitaron el acompañamiento del ente para agilizar las acciones sobre la excarcelación de sus parientes.
0: Tenemos también que el 6CPC realizó abordaje en Maturín de prevención de la conducta suicida.
1: En otras informaciones, Conforo se promueve la salud mental en el municipio de Aguasay.
0: También más de 1.600 personas fueron beneficiadas con jornada médica en el terminal de Maturín.
1: Mientras que el ministro de Agricultura venezolano, Padrino López, dice acuerdos energéticos fortalecerán la soberanía alimentaria.
0: En otra información, presidenta encargada Delcy Rodríguez negocia con Vietnam más de 30 acuerdos en energía y agricultura. Son los titulares que nos trajo puntodeinforme.com. Estás dando cuenta que están haciendo mucho énfasis en la salud mental, la prevención del suicidio y todas estas cosas. De verdad son muy importantes que la gente tenga conocimiento y tenga a mano algunas herramientas para este tipo de casos.
1: Así es, porque no solamente promover, sino también que hayan herramientas necesarias, hay apoyo médico en sitios, centros de salud públicos, y además también puedan contar con el apoyo para la compra de los medicamentos, que bastante costosos, que son 12 y 15 minutos del mediodía. Vamos a escuchar un buen tema que nos va a poner Junior, de eso que nos hace llorar, bailar, reír y bueno, y bailar en nuestros hogares, en el carrito, por puesto a nuestros amigos de la ruta 9, ¿vale? Que antes no veníamos en la ruta 9.
0: Sí, y al regreso vamos a estar conversando con nuestro invitado de hoy, que ya lo tienen aquí en pantalla, quienes se están conectando a través del en vivo, el médico psiquiatra Leonardo Es Figuera.
1: Bueno, y también nos dice por aquí, saludos, licenciado, en sintonía desde Caracas, en la avenida Baral, mi amigo funcionario de la Policía Nacional Bolivariana de la División de Tránsito, escuchándonos desde la ciudad capital. 12:16, vamos a escuchar este buen tema y ya regresamos con más de Punto de Informe.

0: No, porque tú tienes, ya tú pasas los 30, eso. ¿Y cuál es el problema? Yo no puedo decir 6-7. Yo no puedo decir, no sé, farmear ahora, como me estás diciendo.
1: Y farrar.

0: haciendo, lo menos que te representa, estás cultivando aura, es decir, tu forma brillante quizá de verte haciendo algo entretenido, interesante. Pero supongamos que esto es, supongamos no, yo no puedo decir que esto es moda, no puedo decir, lo que sí puedo decir es que es tendencia actualmente, y la pregunta es cuánto va a durar. Porque los últimos intentos de generar tendencia, que también sirven para distraer a la población en esta clase de, no voy a decir la palabra por P, pero sí, en esta clase de circunstancias, cónchale, últimamente duran lo que duran tres reels. Y al siguiente vendrá otra cosa. ¿Qué es lo último que salió? La moda esta de la gente se quiere como en los 80.
1: Ajá.
0: Ahora sí, todo el mundo parece Luis Miguel.
1: Sí, Kiara en su mejor momento.
0: Ajá. ¿Y entonces cuánto dura esto? Todo dura una semana. Hasta que ya se vea ridículo. La gente le va a dar ridículo a eso en una semana. Es como cuando también salió la forma de ver las imágenes donde tú eras un... ¿Cómo se ve estos muñequitos? Donde tú eras un Funko Pop. O las imágenes creadas por el estilo... De ahí viene lo de farmear ahora. Farmear, de farmear para obtener monedas mientras tú trabajas en estos huevitos de granja, de ahí viene farm, de farmear. Entonces farmear aura es farmear estilo, derrochar estilo frente a otra persona. Entonces, farmear es sencillamente yo hago que mi estilo suba, que mi estilo suba de nivel.
1: Pero
0: viene de farm. Entonces, por ejemplo, tenemos el otro que utiliza mucho ellos, el 6-7. Ese no me la sé. 6-7. ¿Dónde sabes eso? 6-7-6-7. Es supuestamente una burla de los adultos. Entonces, ahora nos vamos, no sé, dependiendo del 6-7. Entonces, eso es como un no sé en este cuento. También está NPC, que son player characters, que son estos personajes que aparecen en los juegos. Que son estos personajes que aparecen en los juegos que nada más tienen dos diálogos y no te sirven para la historia en lo absoluto. Sino que te dicen, ay, mira cómo está el cielo, en cualquier juego de role-playing. Así, pasando música, aparece un personaje, te dice dos cosas, eso es un NPC. Persona que está puesto ahí como para ser bulto. Y bueno, cuando te dicen NPC, es que estás haciendo bulto en el medio de la historia de alguien. Pero bueno, esta lucha de...
1: Ustedes no me han dicho, me decían venado.
0: Eso es un NPC.
1: Eres NPC, ya sé que tú vas.
0: Le estoy enseñando cosas. Sí, pero el hecho de que yo sea más bueno simplemente, que me guste esto, otro tema que tuvimos una vez fue el del genio, si tuviéramos el genio para pedir los deseos. ¿No se acuerdan del genio?
2: No.
0: Eso pasó. Imagínate. Eso fue tendencia. Un momento donde la hiperconectividad jugando, por ejemplo, Fortnite, hablando entre ellos, porque ahora los controles tienen micrófonos integrados, y los que no tienen, tienen auriculares y todo. El enemigo o la principal fuente de contacto con este mundo al lado de la cama, en el bolsillo. En nuestras manos pasamos más tiempo con el teléfono que con nuestras propias parejas, que con nuestros propios hijos. Y siempre voy a recordar la foto de una cena de Navidad, todo el mundo metido en el teléfono tomando la foto de la comida, pero nadie comiendo.
3: Horrible.
0: ¿Qué estamos haciendo? Evidentemente un padre no quiere que su hijo esté 100% metido en esto. ¿Por qué? Porque los adultos son una población mucho más vulnerable. Los adultos, sobre todo los de esta época, crecimos en un sistema híbrido, que fuimos los primeros que empezamos a ver el auge de estos medios, con antes de estar el Messenger. Antes la gente hablaba por correo, aunque la gente no quiera creer eso.
1: ¿Está de CanTV?
0: Sí.
1: Se me cayó la cédula.
0: Antes la gente se escribía por correo. Entonces, ahorita es, te paras un mensaje de cualquier red social y te quedas metido en la red social, ya sea WhatsApp, sea lo que sea. Pero tratar de negar algo a la fuerza, todavía no conozco a la primera persona que le gusta hacer algo obligado. Y los adolescentes también son personas. Un padre puede enseñar a su hijo valores sin necesidad de recurrir a la imposición. ¿Por qué? Porque al fin de cuentas el adolescente rebelde por naturaleza.
1: Doctor, estamos ya en una época que, bueno, muchos chamos ya están salieron de bachillerato y están en sus temas de escoger, de sus asignaciones universitarias. Y hay muchos papás que quieren, a juro, que los hijos sean médicos, porque el doctor Nacho tiene 3 carros en su casa, tiene 2 casas, se la pasa viajando, pero no han visto el sacrificio del doctor Nacho a lo largo de 30 años, de 25 años, para poder lograr todo esto. O quieren que sea periodista, casi nadie, pero hay algunos que todavía quieren serlo, maestros, pero está la imposición del papá. Yo quiero que tú seas ingeniero, yo quiero que tú seas médico. ¿Cuánto daño hace este tipo de imposiciones en carreras universitarias a nuestros chamos, a nuestros jóvenes?
0: No tienes idea cuánto daño hace eso. Porque hasta hace no muchos años se decía, tú eliges lo que tú quieras estudiar, pero estudia. Estudia para que seas un buen profesional. Y no solamente eso, sino para lo que tú hagas, no se sienta como una obligación o otra especie de esclavitud, sino porque tú lo escogiste y eres capaz de defender lo que escogiste. ¿Cómo yo voy a defender lo que a mí no me gusta? Si yo quería ser abogado y terminé siendo ingeniero, ¿cómo yo defiendo mi ingeniería? Sí, puedo ser tremendo profesional en ingeniería, pero en el fondo no es lo que me gustaba. Y después lo estudié porque era mi carrera. Cuando lleguen las vacas flacas, la persona se va a acordar de que en aquel momento no podía estudiar eso. O sea, no que por imposición de mis padres, porque toda mi familia son ingenieros, también tengo que ser ingeniero. No, no tiene por qué serlo. Tienes que encontrar la estabilidad contigo mismo, contigo misma. Pero ahorita tú dices que están saliendo muchos bachilleratos, sí, la profesión de la gran mayoría de eso es ser youtuber. Ojalá alguna universidad diera una licenciatura en youtuber, porque tendríamos gente profesional, al menos intentándolo, y no vienen información falsa, que saben que dan views, dan likes, dan todo esto, que igual puede ser.
1: Salud, o una madre adolescente que escuche que el ecosonograma es radioactivo para los niños y que vienen en camino y también para la madre.
0: Yo me enteré que era Giampiero Fusco bastante después, y me enteré fue por los medios españoles que están haciendo mucho, que están rayando mucho esto de que este personaje, que este sujeto, trata de hablar de la salud y no tiene ni idea qué significa ser saludable, solamente porque sale con músculos y sin camisa. Hasta en la televisión, hasta en la entrevista con Meridiano, él sale así, derrochando su sanidad, su salubridad física. Entonces, ¿qué clase de ejemplo puede ser una persona que se va en chores con un hacha a tomarse foto en los escombros de La Guaira? ¿Qué clase de ejemplo puede ser este sujeto, Giampiero Fusco? O sea, y el venezolano se empezó a molestar con este sujeto a raíz de las críticas de los medios españoles. Porque nosotros lo estábamos dando a pasar como, ay sí, otro musculado más. Y la cantidad de seguidores que tiene este sujeto es grandísima. Mucha gente que sigue sus métodos y sus enseñanzas. Y es como bien te dicen los españoles, pueden darte un curso al final y evidentemente pueden darte algo. El tipo gana dinero a través de estas publicaciones absurdas. Él sabe que diciendo que cortarse las uñas de los pies es malo porque eso te da cáncer de uña. Él va a tener seguidores, va a tener visualizaciones, va a tener likes y eso monetiza.
1: Y sobre todo los jóvenes, doctor. Los jóvenes, digamos que del 100%, el 97% de sus seguidores son los jóvenes. ¿Cuántos años hace esto a los jóvenes? Porque ya hay gente, hay otros, aquí en Maturín vino el otro día, que no coma tal cosa,
0: terrible,
1: que come
0: terrible.
1: Tres huevos crudos, y había alguien que decía en uno de los comentarios, ni siquiera sale uno malo, porque es partirlo y comérselo de una vez.
0: Eso es antihigiénico, eso tiene problemas con la salmonela. Si tú quieres hervirlo, puedes tener más propiedades proteicas que sacándole la amarilla, como dicen, la yema, quedarte con la clara, comerte la clara, tiene la misma cantidad de proteína. Si tú lo que estás buscando es proteína y no carbohidratos o grasas, que es lípido, peor dicho, que tiene la yema. Pero comerse la postura directamente desde abrir el cascarón es riesgo de salmonelosis. Pero más allá, siguiendo con el tema de este sujeto, si pudiera llamarlo sujeto, y sus ventas, miren, hay algo aquí que es importante y quiero que se den cuenta de lo que este fenómeno de él, a él le encanta primero que hablen de él. Segundo, el tipo generaliza cualquier cosa. El tipo generaliza que es lo que no sé qué, que la cantidad de... Él ni siquiera debe saber que es un Röntgen para de radiación. Pero, en fin, es decir, por ejemplo, con el tema de la quimioterapia, las quimioterapias son malas. Mira, la quimioterapia tiene efectos secundarios. Es evidente, son fármacos diseñados para atacar células cancerígenas. Y todavía estamos en proceso de hacer que las quimioterapias sean cada vez más específicas para que ataquen directamente células cancerígenas y no toquen las células que son sanas. Pero este tratamiento, y no es por yo vender la quimioterapia, yo he visto pacientes que han fallecido incluso con la quimioterapia, y uno queda con una sensación de impotencia, y se puede hacer algo más, pues sí, pero es el tratamiento que le ha dado la vuelta a que el cáncer sea una patología totalmente terminal desde el momento que te contagias, que te genere el cáncer. Es como el tratamiento como con antirretrovirales. Antes no existía esto. ¿Y qué es lo siguiente que va a decir este sujeto? Que esos tratamientos no sirven. ¿Y a cuántas personas no les han salvado la vida? ¿A cuántas personas su carrera viral no ha llegado a cero con el tratamiento del VIH? ¿Ah? Y este va a decir que no. O sea, todos los años nacen millones de niños que son vacunados y millones de niños que ya fueron vacunados, que ahorita tienen 50, 60 años y ninguno es autista. Que es una de las cosas que se dice de los movimientos antivacunas. Se generaliza el concepto.
3: Y la asociación.
0: Por ejemplo, el tema de las vacunas fue

0: ha salido la pentavalente. ¿Qué incluye a sarampión, rubiola, todo esto? Y evidentemente se quedó sin cobrar. No pudo vender su vacuna.
1: Se le quedó cortico el negocio.
0: Y empezó hasta con un estudio totalmente infiltrado por todos lados, donde agarró a 12 niños, 12, que ya tenían autismo de base, o les pagaron a los padres para decir que había autismo, no, que de los 12 salió autismo, 12. 12 niños mal escogidos. No se hizo una segunda prueba de revisión. Y el resto de millones de niños que nacen en el mundo que son vacunados. Y entre tantas cosas, como se le puede caer la careta a este impresentable, pero mientras sigue siendo tendencia, hay gente que le va a hacer caso.
1: Exacto.
0: ¿Y quiénes estamos haciendo tendencia? Nosotros mismos hablando de ese sujeto en este momento.
1: Es correcto, porque el que no sabía de él va y busca en Google y entonces...
0: Y he visto los comentarios, he visto los comentarios de mucha gente soltándole durísimo. Como hay gente que dice, sí, él es muy malo, pero tiene razón, la quimioterapia es mala. No, mira, la quimioterapia no es mala, la quimioterapia es una opción de tratamiento.
1: Mire, doctor, ya para finalizar, ¿qué mensaje le da usted a los jóvenes actualmente que están inmersos en este tipo de novedades, entre comillas, como lo de Laura, como los Terian, como los que están nada más cazando cualquier tipo de reto para lanzarse en esa aventura?
0: Me sabe más que todo hacia los padres. No, en nada de esto. No, que nuestro hijo puede estar haciendo tal cosa. Empezamos a encasillar a nuestro hijo cuando empezamos a decir, no, mi hijo tiene TDAH, o mi hijo tiene condición de espectro autista. No necesariamente, tu hijo puede ser flojo, eso, no, ya está. No tiene por qué tener un TDAH o tener una condición de espectro autista. Ya por ahí empezamos a etiquetar a nuestros hijos. Si somos capaces de etiquetar a nuestros hijos dentro de una circunstancia mental, no vamos a ser capaces de distinguir más adelante si nuestros hijos están bien o están mal haciendo lo que están haciendo. El mensaje para los adolescentes vendría siendo, nunca pierdan los valores que sus padres les enseñaron en casa. Pero sus padres tienen que enseñarles valores en casa para que este mensaje sea completo.
1: Y también el tema de la comunicación, comunicarse.
0: Esto no se puede perder. Claro, todo, como dije hace rato, todo adolescente es rebelde. Es rebelde por naturaleza, no porque sencillamente se quiera volver rebelde. Pero hay que ver por qué esa rebeldía, para qué esa rebeldía, qué es lo que quiere expresar. Y es donde entra tu mensaje, la comunicación.
1: Exacto.
0: Si logramos entender esa rebeldía, no nos ganamos a un hijo que siempre esté enfadado con uno. Nos ganamos la confianza de un muchacho que es nuestro hijo, o una muchacha que es nuestra hija, a que nos cuente qué es lo que le está pasando. Pero si rompemos de entrada esa confianza y esos vínculos de comunicación, ese muchacho sí es tremendo, sí es rebelde, sí es pasado, sí es contestón.
1: Sí.
0: ¿Dónde están los valores? Y acuérdense que ángel no cría demonio. Nunca. O sea, antes de criticar a sus hijos, vean los padres que son.
1: Bueno, excelente mensaje de cierre de esta maravillosa entrevista.
0: Quiero finalizar por hoy, discúlpame, Luis. El día 25 de septiembre a las 8 de la mañana estaremos en la tercera jornada por la vida, que la realizamos diversos psiquiatras y psicólogos y profesionales de la salud mental. La misma es en la sede de la Lotería de Oriente, 25 de septiembre, 8 de la mañana. Los esperamos allí. Esto es un conversatorio para todos. Esto no es un congreso de psiquiatría ni de psicología. Esto es apoyo para todos y todo lo que quieran ser apoyados.
1: ¿Qué temas se van a tratar allí, doctor?
0: Vamos a tratar de la neurobiología del suicidio. Vamos a trabajar sobre estrés, trauma y suicidio. Vamos a trabajar un poco sobre las identificaciones de género y el suicidio, intervención post-suicida, entre otras circunstancias. Entre otros temas por conversar.
1: Excelente, por allí estaremos entonces.
0: Los espero.
2: Bueno, muchas gracias al doctor Leonardo Áñez Figuera, médico psiquiatra que nos acompañó en este maravilloso miércoles en nuestra entrevista del día. Luis Bustamante.
1: Son las 12:53 minutos y de esta manera nos despedimos, no sin antes agradecerle a todas las personas que se conectaron a través de nuestro dial 101.3 FM, Nosotros Radio, porque escuchar lo que eres, y a través de las redes sociales, también a quienes enviaron sus mensajes para aclarar algunas dudas con nuestro invitado de hoy.
2: Así es, Luis Bustamante, recuerde que usted puede seguirnos en cualquier parte de Venezuela y en el mundo a través de la www.nosotrosradio.fm.com, también ampliar estas y otras informaciones en www.deforme.com. Luis B. Bustamante 1 en Instagram, en TikTok, perdón, Luis Bustamante 1 en Instagram, arroba Nacho Periodista, en Instagram y TikTok, arroba punto guión bajo informe en Instagram y arroba punto informe en TikTok. Por allí son nuestros canales de comunicación.
1: Bien, y nosotros estuvimos bajo la dirección general de Leonardo Zurita.
2: En la producción general, María Victoria Méndez.
1: En la coordinación general, Luis Brito.
2: En los controles, como todos los días, nos acompaña
1: el Junior Pérez.
2: Ustedes estuvieron al frente de los micrófonos, Luis Bustamante.
1: Colegio Nacional de Periodistas 24.288 y José Ignacio Piñango.
2: Colegio Nacional de Periodistas 27.338.
1: También con nuestro asistente de producción,
2: Anthony Benítez.
1: Así que los escuchamos mañana.

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3: Ya estamos de vuelta

0: y nos hemos llegado a la conclusión de decir que la disciplina vence la inteligencia. Hay mucho talento, hay muchísimo talento, pero falta es disciplina. Entonces, nosotros tenemos que enseñarle a estas nuevas generaciones que es importante la disciplina para lograr todo. No es que yo voy a ir 2 días a clase y después no voy, me duele la cabeza. Nosotros, yo pienso que los obstáculos nos colocamos nosotros mismos. Entonces, yo lo digo por mí. Yo tengo dolor de cabeza y yo me voy al ensayo. El ensayo se me va a pasar. ¿Está lloviendo? No voy porque está lloviendo. No, porque está haciendo sol. Yo pienso que, por eso es que a veces dicen, hay gente que es exitosa. ¿Eso tuvo suerte? No, yo no estoy de acuerdo con la suerte. A mí no me gusta utilizar la palabra suerte. No, sino que venció todo y que la pasión pudo más que la lluvia, que el sueño, que cualquier cosa, que los obstáculos nos colocamos nosotros mismos para ser exitosos. Entonces, o soy exitoso o soy exitoso. Entonces, lo importante de en este negocio, en la formación del artista, es la disciplina. Prevalece la disciplina, porque ya el talento lo tiene, pero tienes que ser disciplinado para lograr todas tus metas.
1: Excelente. Bueno, esa frase creo que es el sello, ¿no?, de la academia.
0: Ecuación es pasión, disciplina. Pasión y disciplina.
1: No pueden ir una sin la otra.
0: No puede ir.
1: Al menos no para alcanzar el éxito.
0: Mira, yo amo, yo sí quiero bailar, yo siempre he querido bailar, pero, ay, es el sábado. No puedo el sábado, voy a parar a las 10 de la mañana. Entonces, no, falta la disciplina. Sí, tengo que ir. Entonces, yo pienso que la disciplina venció la inteligencia.
1: Definitivamente. Entonces, precisamente hablando sobre eso, vamos a profundizar en este procedimiento, ¿no?, para el tema de la inscripción. ¿Qué pasos tiene que seguir una persona que hoy ve la publicación de las inscripciones y dice, oye, yo me quiero inscribir en la Academia Romar Botti?
0: Bueno, dirigirse a las instalaciones de nuestra sede. Como ya lo mencionamos, tenemos una sede en el centro, frente al Banco del Sur, en el Centro Comercial Mamá Blanca. Ahí estamos al lado de Tepe Café. Y en el Centro Comercial Terraza del Norte, en Tipuro. Damos las mismas cátedras, se dan en ambas sedes, y que se dirijan. Estamos puestos y dispuestos a capacitar y a que, como siempre lo he dicho, y quiero que Monaga siempre sea punto de referencia cultural.
1: ¿Cuál es el rango de edad para las inscripciones?
0: A partir de 4 años en adelante.
1: En adelante, no hay límite.
0: No hay límite. Yo soy de los que piensa que cuando tú quieres, se puede. O sea, yo voy a intentar cantar, porque aparte de la danza, me encanta el canto. Pero no he tenido la oportunidad o he sido flojo, que no me he puesto, pero llegó el momento ya de asumir. Porque la profesora, la maestra Cristina Piavo, me dice que sí puedo cantar. Entonces, bueno, vamos a ver. Y que debes de aprender de todo. El tiempo que el ser humano tiene, el tiempo hay que aprovecharlo, porque el tiempo es muy valioso. Okay, yo siempre, como he dicho, tú sabes que yo lo he hecho en las entrevistas, no, yo iba a estudiar en la UDO ingeniería en petróleo. Y primero fue medicina, después petróleo. Y a la final vivo es de esto. Pero sí le doy gracias a Dios a que yo invertí mi tiempo de verdad. Lo que tú hagas en tu vida debes de hacerlo de verdad. Si tú estudias académicamente, que también las artes son academias que se estudian, porque antes no, es un hobby, eso no es hobby. Eso es un estudio, una preparación, y por eso existe la Universidad de las Artes. Entonces hay que prestarle el debido atención, y el tiempo que tú vas a estar viendo clases de baile de 3 a 5, usted tiene que prestarle atención. Porque uno no sabe más adelante que eso te puede servir a ti para tu modo de vida.
1: Y muchísimos ejemplos hay, no solamente usted, sino muchos bailarines que han salido de la academia. Sí, hoy en día están fuera por eso.
0: Realmente la primera generación que yo les di clases, ahorita están en Houston, están en México, están en Chile, están en todas partes del mundo. Y eso le ha servido. Y de eso es que viven. Porque en la Academia de Romar Botti tengo 3 doctores, hay ingenieros, hay contadores, hay administradores, hay licenciados en enfermería. Y viven desde el baile. Y su pasión es tan fuerte que viven desde el baile. Entonces, la danza es vida. Las artes son vida. Las artes, yo digo, soy bendecido porque todo el mundo lo baila. Soy bendecido porque todo el mundo lo canta. Entonces, nosotros alegramos, le damos vida, entusiasmamos a este país, representamos a Venezuela, le damos un momento agradable al ser humano. Entonces, para mí las artes son esas herramientas que necesitamos. Y en estos momentos ahorita, más rápido.
1: Definitivamente, y bueno, yo espero que eso sirva de motivación, ¿no? Como usted dice, a veces uno no se dedica a intentar las cosas que verdaderamente quiere. Y espero que eso sirva de motivación para que las personas que hoy nos escuchan se incentiven y digan, oye, yo quiero empezar a practicar esto que de repente les llamaba la atención. Yo sé que más de uno, ahí así como usted lo estaba diciendo antes de comenzar el programa, le gusta bailar o le gusta el baile, pero de repente sabe bailar una sola cosa y con eso va y disfruta cualquier tipo de evento, ¿no? Pero la idea es que sean integrales, sí, que avancen y que verdaderamente tengan la convicción y el esfuerzo necesario para poder desarrollar todas esas habilidades que en este caso está ofreciendo la Romero Bottini Exclusive Academy, que me parece una propuesta fascinante para el Estado Monagas y que sé que en un futuro va a seguir trayéndonos todas esas excelentes propuestas y presentaciones que ya hemos visto anteriormente. Entonces, hablando todavía dentro del tema de las inscripciones y de la academia como tal, ¿qué horarios se van a estar manejando para que la gente aquí conozca o tenga una noción más o menos clara? Claro,
0: nosotros estamos abiertos a todos los horarios. Nosotros tenemos planteado un horario, pero el que quiera ingresar a la academia, nos plantea su situación y nosotros estamos en el deber de buscarle solución. Tenemos un horario ahorita establecido, el horario que estamos disponibles. Quien quiera pertenecer a esta academia, estamos a la disposición. El horario, por lo general, trabajamos en las tardes porque en su mayoría sabes que los niños estudian en las mañanas. Entonces empezamos a partir de las 2 de la tarde hasta las 8 de la noche. Y estamos dejamos la mañana en un proceso de evaluación, depende de lo que nos vaya sucediendo, vamos adaptando, pues adaptable el horario. Personalizado también, damos clases personalizadas.
1: Okay. Entonces, de momento, tenemos clarísimo que los horarios son flexibles.
0: Son flexibles y adaptables.
1: Ok. No, bueno, excelentísimo. Con esa información, vamos a ir a una pequeña pausa musical y volvemos con más del Oriental Te Informa.

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0: Y estamos de vuelta con más del Oriental Te Informa en esta edición donde nos acompaña el maestro Romer Bottini. Hemos estado hablando sobre varios temas. En realidad comenzamos, por supuesto, con ese mensaje y agradecimiento no solamente a Dios, sino también a la Virgen del Valle en estas dos semanas donde hemos estado conmemorando precisamente esa celebración que se llevó a cabo el día de ayer, como lo es la celebración de la Virgen del Valle el 8 de septiembre. Y a partir de ese momento, bueno, empezamos a hablar sobre lo que es la Romer Bottini Exclusive Academy, que recientemente tuvo su reinauguración. Y también el día de hoy abrieron las inscripciones para todas esas personas que están interesadas, no solamente en el mundo de la danza, sino del el baile en general y las diferentes artes, y en realidad precisamente en esa vertiente, ¿no?, de la formación integral es que han venido desarrollando sus actividades. Y me gustaría que nos hablaran sobre eso, ¿no?, sobre cuáles son las bases y el impacto verdaderamente que va a tener la Romer Bottini Exclusive Academy.
1: Bueno, primeramente la formación integrada de artistas. Nuestra misión es formar talento y proyectarlo. Eso es lo que busca la Academia Exclusiva Académica Romer Bottini. Y disciplina, constancia, perseverancia, porque eso es importante. Que el artista maneje todo. Independientemente que yo, mi fuerte sea la danza, pero necesito saber un poco de canto. Mira, yo veía antes que solamente las modelos posaban. Ahora las modelos tienen que bailar. Entonces a veces no entras en el casting y perdiste el casting porque solamente eras modelo de pose. Pero tenías que agarrar el objeto o treparte en el carro, dar una vuelta en el carro y te faltaba un movimiento. Entonces nosotros tenemos que ser integrales. Eso es lo que buscamos nosotros de la formación integral. Y además de eso, también los musicales. Esos musicales sumamente famosos de Broadway, donde tienes que bailar, tienes que cantar, tienes que actuar. Entonces nosotros, nuestro enfoque y nuestra visión es eso, hacer grandes musicales, donde el artista pueda mostrar su destreza en ese abanico que te da las artes. Y que obviamente para nosotros lograr eso tenemos que estar acompañados de un brillante equipo de trabajo, el cual... Primero soy afortunado de tener a estos compañeros, a estos colegas, a estos grandes artistas. Blaximar Bolívar está con nosotros, Carlos Rodríguez, Cristina Piamo, Dorian Rojas, Jorman Campos, todos estos grandes artistas con una gran trayectoria. Yo tengo la fe que nosotros vamos a hacer un buen trabajo, vamos a lograr lo que nosotros queremos, porque aquí hay un bien común y que todos buscamos que seamos artistas, que esta academia tenga artistas integrales y que estemos a la par de esos grandes musicales de Broadway, porque eso hacia allá es donde nosotros vamos. Entonces, la visión que tenemos es proyectarnos y como misión capacitar y fortalecer el talento de Monagas.
0: Maravilloso, bueno, excelentísimo, y me gusta porque hablar sobre eso no es hablar sobre solamente un sueño, ¿sabes? Es hablar de cosas que en realidad ya se han logrado, porque definitivamente la academia se ha proyectado, lo mencionamos en un principio, no solamente en Monagas, sino a nivel nacional e incluso a nivel internacional, ha sido reconocido. Y precisamente hablando sobre ese tema del reconocimiento, hablábamos en un principio también de la admiración, ¿no? Y recientemente, en lo que es Carúpano, Estado Sucre, usted tuvo un homenaje que aquí tuvimos la oportunidad también de ver a través de las redes sociales. A mí me hubiese encantado estar presencialmente, porque como ya lo he mencionado antes, yo soy de allá, o al menos me crié allá, y sé que la gente de Carúpano tiene un cariño, un amor y una pasión profunda que con pocos sitios de Venezuela se puede comparar. Entonces me gustaría que nos compartiera un poco de cómo fue esa experiencia del homenaje en aquella ciudad tan bonita como lo es Carúpano.
1: Bueno, ellos me buscaron por Instagram y me invitaron, pues, si podía ser su homenajeado, si aceptaba la invitación de ser homenajeado en el Festival Divino Niño Jesús. Bueno, yo te digo con toda sinceridad, porque yo quedé impresionado. Para mí ha sido el mejor homenaje que yo he tenido en mi carrera. Nunca pensé tanta investigación, tanto detalle, lo más mínimo de mi carrera y de mi vida. Esa gente investigó todo. Cada momento yo decía, wow. O sea, buscaron a todos mis bailarines que están por el mundo. Me mandaron mensajes, la señora Yolanda Moreno. Lo más mínimo, la Virgen del Valle, Dios, hicieron un tema musical con toda mi vida lo que era más, lo que es más importante, como tú dices. Bueno, imagínate que tú me dices que yo siempre hablo del comienzo de Dios y de la Virgen. Esa canción que Dios, el hijo predilecto de Dios. O sea, no fue un homenaje que simplemente, gracias a todas aquellas personas que me han hecho homenaje, también tuve la bendición de recibir un homenaje en Mérida que también fue hermoso. Pero este tuvo como un plus, porque hasta la dedicatoria de la placa lo escribía como si fuese mi abuela. O sea, fueron muchos detalles que yo quedé impresionado. No fue un homenaje solamente por una figura de la danza y que manda a hacer la placa. Fue un verdadero homenaje significativo, y ese sentimiento de los bailarines, la admiración, el amor, el cariño, y que tenía años que no iba a Carúpano. Fui a Carúpano con mi maestra Gudelia Castillo cuando fui asistente de ella, y tuve el honor de acompañarla como su monitor en el Ateneo de Carúpano, Luis Mariano Rivera. Me acuerdo que están los dos negritos ahí.
0: Sí.
1: Y me trajeron muchos recuerdos. Cuando llegué, inmediatamente en mi cabeza se vino mi maestra, que siempre he dicho, si tú honras a tu padre y a tus maestros, tú tienes el camino garantizado. El agradecimiento es importante. Las personas que no agradecen, yo digo que no les puede bien. Y ese es el miedo. Cuando uno tiene que agradecer de todo, respirar, tomar agua, decir buenos días. Yo pienso que no, yo digo, a veces estoy como un viejo ya, pero yo le agradezco a todo el mundo el beneficio que me ha traído a mi vida. Y yo quedé impresionado con ese homenaje. De verdad que movieron todas las fibras. El tema que hicieron, yo quedé, o sea, no sé cómo hicieron para averiguar todo. Yo quedé encantado. De verdad que ha sido para mí el mejor homenaje.
0: Maravilloso.
1: Y bueno, que una persona que yo decía, por eso es que soy bendecido por Dios, porque no puedo creer que unas personas que no conozco sepan tanto de mi vida. ¿Entiendes? O sea, eso es lo que yo siempre he dicho. Por eso es que yo le doy gracias a Dios, porque hay mucha gente que ni conozco y me conocen. Y entonces, eso también gracias al trabajo que uno hace, ¿no? Pero impresionado de Carúpano. Y totalmente, hace bastante tiempo que fui, ahorita fui, está súper cambiado, limpio, bonito. Y bueno, y demasiado talento. O sea, desde muchachitas desde los 4 años, cómo bailan. De verdad fascinado. Ese homenaje lo llevaré siempre en mi vida.
0: Maravilloso, ¿verdad? Excelentísimo. No solamente el tema del homenaje, ¿no? Sino de su gente. Y yo aquí lo digo como de ese corazón de carupanero. Y definitivamente, como usted lo dice, eso es fruto del trabajo. Es fruto de... El reconocimiento viene de eso. Cuando una persona verdaderamente ha logrado grandes cosas. Porque no solamente que usted tenga talento, sino que lo ha compartido. Como usted lo dice, aquel que agradece tiene éxito. Y yo creo que no hay mayor agradecimiento del talento que uno tiene que el acto de compartirlo con otro, ¿no? Y llevarlo a esas instancias de que otro más también desarrolle su talento. Hay gente que es muy talentosa, es muy inteligente, etcétera, etcétera, pero es de manera egoísta, ¿sabes? Se lo conserva, se lo queda para sí. En cambio, a través de la academia, y vemos también, yo quiero felicitar y también agradecer a esos profesionales y artistas que lo están acompañando a usted en este proceso de formación para estas nuevas generaciones del arte en Venezuela, porque definitivamente tiene un papel fundamental y sumamente complejo, como lo es llenar las expectativas, ¿no?, de todo este público que hoy nos escucha y que quiere seguir viendo más de la Academia Romer Bottini, que quiere seguir viendo más del talento venezolano, que siempre ha dado para hablar y lo va a seguir haciendo. Entonces, a mí me gustaría hablar precisamente sobre eso, sobre el tema del reconocimiento, porque a veces existe esa controversia en el mundo del arte, cuando el artista trabaja por buscar el reconocimiento, pero yo creo que el reconocimiento más bien busca al verdadero artista, y me gustaría saber qué piensa al respecto.
1: Yo nunca, nunca busqué el éxito. Busqué la excelencia de mi trabajo. Me preocupé y ocupé en que mis coreografías tenían que ser perfectas. Porque cuando tú buscas en el diccionario qué es coreografía, es igualdad, sincronización. Y cuando tú lees después, dice interpretación. Entonces, yo hacía las cosas así, en el sector tal, igualito, la calidad iba para el sector. Para la urbanización tal, vamos a hacerlo, porque no importa donde tú... Yo pienso que eso fue uno de las... de lo que él logró el éxito que yo he tenido hasta ahora. Todo tiene que ser perfecto. Yo trabajé siempre con excelencia, la pasión y la disciplina. Esas fueron mis herramientas para yo poder ahorita poder ser punto de referencia o inspiración para muchas personas. Aquí en Monaga, sí, sí puedo decir con toda la humildad, porque he ayudado a todo el mundo, Roimer. Todo el mundo al que he venido, músicos, cantantes, siempre he estado puesto y dispuesto. Ahorita, mira, nosotros hemos logrado tanto en el ámbito cultural. Si tuviera el dinero, pero sí he dado formación. Lo que puedo dar es la formación. Ahorita nosotros, yo dirijo el Instituto de la Cultura, que es un equipo sumamente extraordinario, mágico, un equipo tan profesional en la historia de la cultura. En el Instituto de la Cultura de Estado Monagas, en el ICUD, no habían 18 escuelas de formación. Y en tiempos difíciles, porque el bueno, con dinero y con bondades, logra todo. El verdadero héroe es el que trabaja cuando hay tiempos de adversidades. Y nosotros lo hemos logrado porque ha prevalecido el amor y la pasión de ese gran equipo. Y que nosotros, yo tomé las riendas de esa institución con 2 escuelas de formación. Ahorita en el instituto manejamos 18 escuelas, hasta inglés damos en el Instituto de la Cultura. Hay guardería. Entonces, nosotros nos sentimos satisfechos. Primero, el artista, cuando logra el objetivo, eso es lo que nos llena. El trabajo, la excelencia, el aplauso de un público, porque eso es lo que llena al artista. Obviamente que nosotros, como decimos, no, sí, yo voy a ir para el supermercado con el aplauso. A veces yo me pongo a pensar, y a veces digo, mira, me pueden pagar lo que sea, pero el baile salió mal, me voy mal para mi casa. O sea, es el equilibrio, pero que tiene que quedar perfecto. Pero estamos completamente satisfechos hoy, puedo decir, Romer Botini está satisfecho con todo el trabajo que ha tenido. 26 años con la compañía Artes Escénicas Ballet Romer Botini. Y como digo yo, el creador, mira, ¿por qué nace esta academia? Nace porque yo decía, yo quiero hacer los musicales. En el mundo se está manejando el musical. No me puedo encasillar solamente en la danza. Y yo dije, bueno, vamos a crear una institución o una academia donde nosotros manejemos las diferentes artes, porque para lograrlo, para llegar a donde yo quiero, debo de tener una formación integral. Los jóvenes tienen que tener una formación integral, y es por eso que nace Romer Botini Exclusive Academy, donde yo pueda formar y luego ver el producto. Y eso es lo que creemos.
0: Bueno, y estamos a la expectativa. Creo que todos quieren ver esa primera gran obra que salga de este trayecto, ¿no?
1: Nosotros tenemos ahorita pronto, vamos a hacer un casting, lo que puedo adelantar que va a ser de la mano de una estrella del baile, una mujer que le dio que le ha dado toda su vida el talento, que nos ha enseñado, muchos que no han tenido la oportunidad de tenerla, pero sí han aprendido de ella a través de la televisión, como es la maestra Mary Cortés. Mary Cortés y mi persona vamos a producir un musical, Memorias del Séptimo Arte, que nos vamos a estrenar el 18 de diciembre. Ya a finales de este mes nosotros vamos a abrir un casting a quien desee participar en la producción. Vamos a hacer un musical y tenemos todas las expectativas. Nosotros, a partir de hoy hasta el 18 de diciembre, nos vamos a abocar a esa producción. Una producción que sé que va a marcar pauta y un hito aquí en Monagas.
0: Definitivamente. ¿Y cuáles van a ser los requisitos o las condiciones que van a buscar en las personas para ese casting?
1: Talento. Bueno, talento, disciplina, constancia, perseverancia, canto. El casting va abierto a los artistas, a todas las artes, porque en musical necesitamos cantantes, bailarines, músicos, actores, actrices. Todas las artes van a estar involucradas en ese musical. Entonces, yo digo que Dios es perfecto. Se me ocurre eso porque yo decía, no me puedo quedar en las danzas. Como creador que soy, yo tengo que buscar. Se da la academia. Y después me consigo a Mary Cortés en Caracas y digo, y Mary Cortés, estoy fastidiada, ¿qué vamos a hacer? Mira, ahorita es la academia, yo quiero. Ella quiere venir a la academia en Tipuro. Entonces yo le dije, ve lo que vamos a hacer, conoces la academia en Tipuro y aprovechamos y hacemos el casting. Y entonces ella viene, nos va a visitar. Mary Cortés es una gran una gran artista, sorprendente. Imagínate todos esos musicales del famoso del Miss Venezuela, que todos hemos seguido, ha sido ejemplo para todos los coreógrafos y productores del país, y que el musical esté de la mano de la grande del país, bueno, y eso es sello de garantía.
0: Definitivamente, bueno, dos grandes estrellas, ¿no?, de Venezuela, que han marcado un hito en sus artes.
1: Claro, sabes que allá en Carúpano me llamaron el magnate. Esto es lo único que no me gustó.
0: Y ese no lo había escuchado yo.
1: No, el magnate de la danza, a mí realmente fue lo único que no me gustó. Pero, ¿cómo le digo que no? Pero no me gusta, ¿me entiendes? Entonces, cuando hablas de estrella, para, yo puedo decir a todo el mundo estrella, pero a mí es que no me llaman estrella.
0: No le gusta, no
1: me gusta,
0: ¿eh?
1: Ni me gusta verme bailar, ni me gusta que me llamen estrella. Porque tú sabes cómo es la gente.
0: Sí, sí.
1: Tú sabes cómo es este mundo. Cuando tú hablabas de este mundo es bien difícil. Yo pienso que no somos exitosos porque no nos unimos. Porque aquí no nos gusta reconocer el talento de otro. El que no es exitoso, no le gusta. Entonces, el reconocer y la gratitud en este negocio es importante. Porque si yo no reconozco, no está bien. Y si yo no agradezco, tampoco está bien. Entonces, si nosotros nos unimos, yo reconozco el talento de José May. Yo reconozco el talento de Cristina Piamo. Yo reconozco el talento de Blaximar Bolívar. De todos esos brillantes que me acompañan, de Cristina Piamo, imagínate, una voz... Creo que es la única que hay aquí en Monaga.
0: Magnífica, yo la escucho. Aquí la hemos
1: entonces
0: tenido.
1: Entonces yo no voy a reconocer porque ella es buena. Señores, vamos a acudirnos de los buenos. Yo siempre, mi mirada fue el ballet de Venevisión. Quiero que mi ballet tenga la línea del ballet de Venevisión y lo logré. ¿Me entiendes? Me codié. Entonces, el problema de los artistas es no reconocer al otro. Cuando uno aprende a reconocer al otro y a agradecer, yo sé que Dios te abre todas las puertas.
0: Definitivamente, y bueno, un mensaje muy hermoso también para culminar, porque ya nos estamos acercando a esos últimos minutos del programa de la tarde de hoy. Definitivamente hemos hablado de muchísimas cosas. Yo creí que íbamos a tener un poco menos de conversación, pero definitivamente tuvimos bastante inspiración, ¿no?, en cuanto a esta parte del arte, y que no solamente conocimos el tema de Romer Bottini Exclusive Academy, sino que también ese tema del reconocimiento, del homenaje, también de admirar y también de reconocer el éxito de otro artista, también su talento, que definitivamente está marcando la diferencia. Y yo creo que esa vertiente, que ese pensamiento, es lo que va a marcar la diferencia en el arte que se hace aquí en el Estado Monagas.
1: Si uno reconoce y agradece, tienes el éxito. Y si te codeas de los buenos, porque entonces yo no voy a reconocer el talento de otro, entonces no voy a trabajar con los buenos. Yo tengo que trabajar con los buenos. Y eso ha sido mi pensar.

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0: ¡Qué sabroso! ¡Qué forma de iniciar este miércoles! Día atravesado de la semana, miércoles estratofáutico, miércoles para pasarla sabroso. Bienvenidas y bienvenidos todos a la Casa del Vallenato en Monagas. Sentimiento y acordeón. ¡Con mucho gusto! Listos, preparados desde este momento y hasta las 4 de la tarde para llevarle lo mejor de la música del folclor vallenato. Esa música que te enamora, que va directo al corazón y, por supuesto, esa música que expresa el sentimiento a través de una melodía musical llamada vallenato y ejecutada con un fuerte llamado acordeón. Estamos listos, preparados, todo el equipo ya listo para acompañarles poco antes de las 4 de la tarde. Como ya lo dije, hoy, bueno, le damos la bienvenida en las tardes a mi alto pana DJ Oscar Parra. Será el encargado de la musicalización, mi pana Oscar Parra. En la dirección de la estación me acompaña Leonardo Zurita. María Victoria Méndez hace lo propio desde la producción general de la estación. Este servidor Luis Brito, el mismo asiático del vallenato, desde los micrófonos y la coordinación general, acompañado de Josmary Fagardo en la producción o postproducción de este espacio. Gracias al equipo de anunciantes que me acompañan tarde a tarde en la Casa del Vallenato y Monagas, Sentimiento y Acordeón. 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
0: 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Así que quiero invitarlos a todos para este próximo 26 de septiembre a celebrar el cumpleaños del asiático del vallenato por todo lo alto con el poder del monstruo musical de Oriente, Sun Power. Además de eso estará DJ Eduardo en el mix de Mix Master. Estará Eduardo de Killer Mix. Eduardo DJ. Y por supuesto el asiático del vallenato. Así que, bueno, por cierto, anoche estuvimos en la celebración del Día de la Virgen del Valle por allá por la Floresta, específicamente en Bodegón La Patrona. Una invitación que me hizo mi pana Alexander y por ahí nos fuimos para allá y estaban los muchachos de Sun Power y los muchachos de la mafia vallenata. Pero ya nos echamos una parrandeadita un rato en la Floresta. Estamos listos entonces, preparados. 04-12-871-8573 arroba el asiático del vallenato, arroba nosotros radio FM, www.nosotrosradio.fm. Ahí está entonces a esta hora de la tarde. Hay que ser fuerte, los chiches del vallenato, ya venimos.

0: Ahí está el señor Alex Manga con la acordeón de Omar Geles. Ellos conformaban la agrupación Los Diablitos del Vallenato. Sonando aquí en la Casa del Vallenato de Moraga, sentimiento y acordeón a esta hora 2:32. Saludamos a nuestro pana Ángel Custodio Melena Dix. Un poco quebrantado de salud, pero gracias a Dios, activo, mi pana Ángel Dix. Así que un abrazo y bendiciones para ti, hermano mío. Salud y vida, Ángel Custodio. Estamos en vivo en la Casa del Vallenato en Monagas, sentimiento y acordeón. Saludos para Yusmila Rodríguez, conectada con nosotros a la señal de 101.3 FM, la Casa del Vallenato. Ariadna Desiré, también saluditos para ti. Saludos para Eliagni, un besote para mi amiga Eliagni, ¿vale? Gracias por estar conectada. Katy, de mi corazón, amén, amén, ahí, así es, mejorando, la que llaman Katy. Juan Ernesto, saludos, hermano. Magda, David Benítez, también está por ahí conectado. Ofelia Álvarez, desde Colombia, conectada con nosotros. La super doctora Nati, Nati de mi corazón. Solange Herrera, también conectada, Sandor Félix. A ver, ¿qué más? Por acá, rapidito, a través de arroba el asiático del vallenato, arroba nosotros Radio FM. Amén, amén. Igualmente, esperamos que ustedes también tengan una excelente tarde. Por acá, a través del 0412-871-8573. Al igual que el 0412-1013-168, dice por acá, hola, buenas tardes, bendiciones. Por favor, ¿podrían regalarme estos temas? Cariño, con Alex Manga, no voy a llorar, por ahí de los diablitos, no voy a llorar. ¿Y cómo te atreves de los gigantes del vallenato? Ya viene por ahí entonces, ¿cómo te atreves de los gigantes del vallenato? Al igual que los diablitos. No, ahí está, de Swampanson, ¿eh? Caramba. Qué rápido, el que llaman DJ Oscar. Canto y Karaoke, saludes a nuestra gente de Canto y Karaoke. Por ahí, por cierto, estaba conversando con mi pana. Quiero enviarle un gran abrazo a mi pana Canelo, a mi pana Nelson Tineo, la voz original que de los Tropic Boys, Nelson Tineo. Se viene Nelson Tineo para Maturín antes de cerrar el año. Vamos a hacer la bailanta en Monagas, la bailanta navideña. Por ahí me están, estamos confirmando Nelson Tineo. Ustedes se imaginan, Tropiboy con la voz original de Nelson Tineo. Además de eso, los Serranitos de América. Ave María, eso sí sería una parranda sabrosa. Pendientes, que vamos a dar fechas por ahí próximamente. Lo que sí está ya que con más que confirmado a llegar a Maturín es el señor Giancarlo Centeno. Ya estamos esperando fecha. Ya sabemos la fecha, pero no podemos decirla, así que cuando nos autoricen. Ya dijimos ayer que iba a ser en el mes de diciembre. Lanzamos esa bombita por ahí, pero ya tenemos la fecha para celebrar y disfrutar todas las canciones de Giancarlo Centeno totalmente en vivo aquí en nuestra ciudad, Maturín. Giancarlo Centeno en diciembre en Maturín.
1: ¡Ay, mamá!
0: Ah, bueno, y tienes la oportunidad de conocerlo o de verlo cerca nuevamente. Recordemos que Giancarlo estuvo aquí en Maturín hace ya en el año 2012, creo que fue la última vez que estuvo Giancarlo aquí en el Monumental. Sí, creo que fue en el año 2012 que estuvo Giancarlo y Jorgito. Jorgito sí lo tuvimos hace años atrás, unos años atrás también aquí en la Avenida Juncal, pero Giancarlo se viene para el mes de diciembre también aquí en Maturín. Así que pendientes, prevenidos. Por ahí me confirman que va a haber parranda sabrosa, también es en Aguasay. Estamos esperando por ahí también, finiquitar detallitos. Así que la gente del municipio de Aguasay, pendiente. Gleivis, por Aguasay nos vemos. Mira, lo que sí quiero es recomendarle a esta hora de la tarde lo mejor en publicidad. 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Por cierto, quiero enviarle por allá un besote gigantesco a Josmari. Josmari, no lo he visto por ahí, ¿eh? Debe estar todavía echándole ganas. Ajá. Me llaman Josmari Fajardo. Así es. Bueno, nosotros estamos en vivo. 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Además de eso, las mezclas de DJ Eduardo de Killer Mix. Todas mis canciones, todas las canciones que ustedes aparrandean, se las van a disfrutar este próximo 26 en Sabaneta de Barranca. Es la cita. ¡Eso! Nosotros a esta hora, 2:38, vamos a seguir disfrutando de buena música, porque estamos en la casa del vallenato en Monagas, Sentimiento y Acordeón. ¿A quién llamamos al escenario? Ahí está, nuevamente en el escenario. Siguen los muchachos de los Diablitos del Vallenato. No voy a llorar. Yo tampoco voy a llorar. Estoy feliz, contento, porque ustedes están en compañía de nosotros.

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4: 3:01. 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
2: 4 y 1 minuto. 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
3: 6:03. 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
3: Siete y tres minutos. 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